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El hombre está acercándose hacia el encuentro con la frontera. 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

pensar o dichos. 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
1: Es la hora 21:46.

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0: Hola, les habla la profesora Ana Mujica de la Universidad de Los Lagos. ¿Sabías que la comunicación es una de las habilidades más importantes para el desarrollo infantil? Desde los primeros años, niñas y niños aprenden a expresar ideas, emociones y necesidades a través del diálogo cotidiano. La comunicación no se limita a hablar, también implica escuchar, interpretar gestos y comprender a otras personas. Conversar en familia es una de las mejores formas de fortalecer esta habilidad. Preguntar cómo estuvo el día, comentar lo que están haciendo o escuchar con atención lo que niñas y niños quieren contar fomenta su confianza para expresarse. Cuando los adultos muestran interés genuino por lo que dicen, les enseñan que su voz es importante. Esto fortalece la seguridad personal y el deseo de participar en conversaciones. También es importante permitir que expliquen sus ideas, incluso cuando todavía están aprendiendo a organizar sus palabras. Dar tiempo para expresarse y responder con paciencia ayuda a ampliar el lenguaje y el pensamiento. Las habilidades comunicativas se construyen con cada interacción cotidiana. Hablar, escuchar y dialogar son prácticas que preparan a niñas y niños para relacionarse con otros y participar activamente en la sociedad. Esto es todo, hasta otra oportunidad.
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Es la hora 23:15.

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1: Es la hora 23:45.

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0: Hola, les habla la profesora Ana Mojica de la Universidad de Los Lagos. ¿Sabías que la creatividad comienza a desarrollarse desde los primeros años de vida? En la primera infancia, niños y niñas exploran el mundo a través del juego, la imaginación y la curiosidad. Cuando juegan, imaginan situaciones, crean historias y transforman objetos cotidianos en nuevas experiencias. La creatividad no requiere materiales sofisticados ni juguetes complejos. El espacio para imaginar, explorar y probar ideas son suficientes para estimular esta habilidad. Cuando niñas y niños tienen libertad para experimentar, descubren nuevas formas de pensar y resolver situaciones. El juego libre es una oportunidad para experimentar sin miedo a equivocarse. Cuando los adultos permiten que niñas y niños inventen soluciones y creen sus propias historias, están fortaleciendo su capacidad de pensar de manera flexible y encontrar distintas maneras de resolver un problema. En lugar de dirigir el juego constantemente, es importante observar y acompañar. Preguntar qué están construyendo o qué pasará después invita a seguir desarrollando la imaginación y a expresar sus ideas con mayor confianza. La creatividad es una habilidad clave para enfrentar desafíos futuros porque permite adaptarse, buscar soluciones y proponer nuevas ideas. Esto es todo, hasta una próxima oportunidad.
1: Es la hora 05:05.

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Hola, les habla la profesora Ana Mujica de la Universidad de Los Lagos. ¿Sabías que el pensamiento crítico también se desarrolla desde la primera infancia? Niñas y niños comienzan a aprender a pensar cuando exploran, comparan y buscan soluciones a situaciones cotidianas. Armar un rompecabezas, construir una torre o intentar abrir un recipiente son ejemplos simples de resolución de problemas. En estos momentos es importante permitir que intenten distintas estrategias antes de intervenir. Cuando los adultos resuelven todo rápidamente, se pierde una oportunidad valiosa de aprendizaje. Preguntas como, ¿cómo podríamos hacerlo? ¿O qué crees que pasará si probamos de otra forma? Estimulan la reflexión. El pensamiento crítico se fortalece cuando niñas y niños pueden observar, probar y evaluar resultados. Cada intento les ayuda a comprender mejor cómo funcionan las cosas. Acompañar estos procesos con paciencia y confianza les enseña que pensar es parte natural del aprendizaje. En la vida cotidiana existen muchas oportunidades para desarrollar esta habilidad. Aprender a pensar es un proceso que comienza desde los primeros años. Cuando acompañemos sus preguntas y descubrimientos, estamos fortaleciendo su curiosidad y su capacidad de comprender el mundo. Esto es todo. Hasta otra próxima oportunidad.

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0: Muchas gracias.
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0: Y no hay nada
1: si
0: así.
1: Hacemos dos pizzas más.
0: Agua y nada más, ¿eh?
1: No de ¿dónde va? Sí,
0: que se nos venga ahí.
2: Nos matamos. Y yo me meto otro molle, ¿dónde es? Raúl.
3: Metemos otro
2: molle, ¿dónde es eso?
3: Metemos huevos por todos.

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0: vale.
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0: Es la hora 4:42.
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0: Que tanto nos ayuda a todos los artistas nacionales.
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4: Es la hora 5:50.

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Hola, les habla la profesora Ana Mojica de la Universidad de Los Lagos. ¿Sabías que la negociación también se aprende en la infancia? Cuando niñas y niños juegan juntos, a veces surgen desacuerdos sobre turnos, materiales o reglas del juego. Estos momentos son oportunidades para aprender a dialogar y buscar acuerdos. En lugar de resolver el conflicto inmediatamente, los adultos pueden acompañar el proceso preguntando qué ocurrió y qué soluciones podrían funcionar para ambas partes. Frases como, ¿cómo podemos resolver esto? ¿O qué idea tienen para compartir? Invitan a reflexionar. Aprender a negociar implica escuchar al otro, expresar necesidades y considerar diferentes puntos de vista. Estas habilidades fortalecen la convivencia y el respeto mutuo. La infancia es un momento ideal para practicar estas experiencias en un ambiente seguro. Con apoyo y orientación, niñas y niños descubren que los conflictos también pueden transformarse en oportunidades para aprender y convivir. Aprender a dialogar y a llegar a acuerdos desde pequeños fortalece habilidades sociales que acompañarán a niños y niñas durante toda la vida. Estas experiencias tempranas también les enseñan a reconocer que las diferencias pueden resolverse mediante respeto y la cooperación. Esto es todo. Hasta una próxima oportunidad.

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0: Es la hora 6:54 minutos.
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0: pasa, compadre? Que la atajo con la colorada.
1: Es la hora 7:06.

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1: Oiga, no, fíjese que yo quería contarle a ustedes que ya por Molco Alto, oiga, se hacía la fiesta el 26 de agosto de mi tío Custodio Ruiz, oiga. Un viejito de esos agalladitos, oiga, hasta 4 o 5 días para allá con el guaso Helve, me acuerdo, oiga. Y allá se cantaba esta guaracha, o que quieren guaracha o no quieren guaracha. Oiga, y por más que se diga que la guaracha no tiene nada que ver con la cuestión folclórica, aquí en esta tierra los viejos bailan hartazo bien la guaracha, señor. Esta se llama la guaracha del Fai Fai. Nada más es como sale.

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0: Horacio baila con la Carmen, los hermanos Campos siguen cantando y yo con todos mis amigos seguimos tomando, pues.
1: Aguaite, compadre, la chicuelita que hay ahí, ¿no?
2: Deja, compadre, que yo la vi primero, pues. Buenas tardes, señorita.
3: Buenas tardes, caballero. ¿Qué se les ofrece?
1: Queríamos convidarla para dar una vueltejita para allá, para el cerro.
3: ¿Para el cerro? No, pues hay que casarse primero.
2: Eso sería antes que saliera la píldora, pues.
3: La píldora, yo no me trago nada esa píldora.
1: Hagamos una cosa, pues vamos para el cerro y a la vuelta nos casamos.
3: A la vuelta nos casamos. Esa talla me la han hecho como 5 veces ya.
2: Mejor cantemos la cueca y la píldorita, mi alma.

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1: Estaba leyendo sobre una técnica llamada autoconversación, y parece realmente interesante para ayudar a los niños a desarrollar su lenguaje.
2: Autoconversación, no estoy segura de qué significa exactamente.
3: Yo sé de qué trata, es cuando narras en voz alta lo que estás haciendo, viendo, escuchando o también sintiendo. Es una forma de exponer a los niños al lenguaje hablado sin esperar que estos respondan, ellos solamente te tienen que escuchar.
1: Exacto. Lo bueno es que puedes hacerlo en cualquier momento, incluso mientras juegas con ellos. Por ejemplo, podrías decir, mira, le estoy poniendo el vestido a la muñeca. ¿Ves? Le estoy poniendo su vestido.
2: Ah, ya entiendo. Entonces, no es solo en el juego, ¿verdad? ¿Podría hacerlo en otros momentos del día?
3: Sí, claro, puedes incorporarlo en tu rutina diaria. Por ejemplo, cuando estés lavando los platos, podrías decir, estoy lavando los vasos, después lavaré los platos y al final, los cubiertos.
1: Lo importante es que el niño escuche y se familiarice con las palabras y las estructuras del lenguaje sin presión.
2: ¡Qué interesante! Me gusta que sea algo tan natural y fácil de integrar en nuestras actividades diarias.

0: Es la hora 8:46.
1: Creo que es una canción importante para el disco, ¿sabes? Hablar de esto. O sea, si estoy hablando de una cosa íntima, ¿cómo no he hablado de esto, sabes? Bueno, voy.

0: Hola, les habla la profesora Ana Mujica de la Universidad de Los Lagos. ¿Sabías que la colaboración comienza a desarrollarse desde los primeros años de vida? En la primera infancia, niñas y niños aprenden a convivir y trabajar con otros a través de experiencias simples del día a día. Colaborar no significa solo compartir juguetes, sino aprender a esperar turnos, escuchar ideas y compartir en actividades comunes. En casa, estas habilidades pueden fortalecerse con pequeñas tareas cotidianas. Ordenar juntos los juguetes, preparar la mesa o construir algo con bloques son oportunidades para aprender a cooperar. Cuando niñas y niños participan en estas actividades, comprenden que sus acciones tienen valor dentro de un grupo. Los adultos cumplen un rol clave al modelar actitudes de respeto y diálogo. Frases como "lo hacemos juntos" o "¿qué idea tienes para resolver esto?" invitan a pensar y actuar en colaboración. A través de estas experiencias, niñas y niños desarrollan habilidades sociales que serán fundamentales para su vida escolar y comunitaria. Aprenden a negociar, a considerar otras perspectivas y a sentirse parte de algo más grande. Colaborar no se enseña con discursos, se aprende viviendo experiencias compartidas. Esto es todo, hasta otra oportunidad.
1: Es la hora 9:01.

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peatones, héroes anónimos de la ecología. El error consistió en creer que la Tierra era nuestra cuando la verdad de las cosas es que nosotros somos de la Tierra. Francamente no sé qué decirles, estamos al borde de la Tercera Guerra Mundial y nadie parece darse cuenta de nada. Si destruyen el mundo, ¿creen que yo voy a volver a crearlo? Buenas noticias, la Tierra se recupera en 1 millón de años. Somos nosotros los que desaparecemos. Nicanor Parra. A continuación, el psicólogo Fernando Valenzuela compartirá su texto para el electivo de Ecología Relacional.

La trama, valores de cambio, ideas al aire sobre el convivir y otras refracciones para el curso electivo Ecología Relacional, capítulo 3. La emocionalidad de las palabras, la ética que sus significados expresan, la coherencia que ese significado supondría en el hacer, el sentido que nos invita a seguir, son cuestiones que uno espera existan cuando se plantea esto de la ecología, o cualquier otro posicionamiento que uno asuma como propio y que en conciencia crea que es un camino a seguir. Porque hablar de ecología profunda, o hablar de la ecología profunda que aquí hemos planteado, implica de todas maneras y sobre todo un ámbito valórico para el ser humano, valores que fundamentan una transformación social y en consecuencia, con el enfoque de este curso, una transformación para nuestra existencia relacional. Valores para el cambio social, no valor de cambio, como señalan las economías. Si nuestra psiquis está centrada en el control, el poder, el sometimiento como modo fundamental de relacionarnos, como planteaba Humberto Maturana, sin duda que la expresión de ese control requiere que el otro se someta, requiere del abuso y el menosprecio. Claramente, nada de esto es consecuente a la hora de hablar de sustentabilidad y de sellos verdes. Nada de esto estaría en consonancia con aquello que fundamentaría un enfoque solidario del mundo y de sus relaciones. Ya Maturana decía que nosotros, los seres humanos, pertenecemos a un linaje que se constituye en la conservación de un espacio de convivencia en el mutuo respeto, en el amar, en el cual ha ido surgiendo este vivir que bajo ciertas circunstancias, que para Maturana son accidentales en la historia, pero para mí son propias de la historia humana, han producido pérdida de confianza en el mundo natural, búsqueda del control, apropiación, guerra y otros etcétera. No es solo un dicho el ser ecológico, sino que implica un decir ético. Esto es, que nos importe lo que producimos en otros, con lo que hacemos, de que las cosas que hacemos no dañen a otros o al entorno. La persona no ética, dice el autor, sería la negación de lo ecológico. La persona no ética sabe lo que hace, pero lo oculta de alguna manera. Hablamos mucho de transparencia y poco de honestidad, planteaba Maturana. De ahí que Fridtjof Capra enfatice en que el solo cambio de percepción y de nuestros modos de pensar no resulta suficiente para entender y vivir en diálogo con el paradigma ecológico. Se vuelve del todo relevante entonces una nueva dimensión no solo de nuestras percepciones y modos de pensar, sino también de nuestros valores. Pensarnos y vivirnos relacionalmente desde lo profundamente ecológico sería entender que debemos pasar de la asertividad a lo integrativo, de lo racional a lo intuitivo, de lo analítico a lo sintético, de lo reduccionista a lo holístico, de lo lineal a lo no lineal, de la expansión a la conservación, de la competición a la cooperación, de la cantidad a la calidad, de la dominación a la asociación. Cabe señalar que ninguna de estas posiciones es intrínsecamente buena o mala, pero el enfatizar desproporcionadamente una en detrimento de otra nos llevaría al desequilibrio. Como señala Capra en La trama de la vida, si contemplamos desde esta perspectiva nuestra cultura occidental industrial, veremos que hemos enfatizado las tendencias asertivas a costa de las integrativas. Y hoy, el culto a la asertividad lo hemos llevado muy lejos, en tiempos donde cada vez más creemos que la solución para una mejor comunicación es la asertividad y la eficacia, y así lo exigimos. Y ojo, que el poder, en el sentido de la dominación sobre los demás, es asertividad excesiva. Y ya que hablamos de poder, ¿existe otra clase de poder más consecuente con el paradigma ecológico que aquí se propone, o el poder en tanto jerarquías es el único que existe? Los ecologistas profundos dirían que habría que dejar de pensar en jerarquías y pasar a pensar en red. Red, otro concepto que en las últimas décadas se ha utilizado por demás en cada ámbito de las acciones gubernamentales. Las profundizaremos sin duda, pero por ahora sigamos en esto de la ética de la ecología. En definitiva, una invitación a la responsabilidad ecológica.

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1: Es la hora 9:37.

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1: Hola, estaba buscando formas para favorecer el lenguaje en niños y encontré la expansión gramatical.
2: Hola, ¿te refieres a cuando los padres completan o expanden lo que dice el niño?
1: Exactamente, es lo que algunos autores llaman como expansión gramatical. Por ejemplo, si un niño dice perro casa, el adulto podría responder: sí, el perro está en la casa. De esta manera, el adulto añade elementos gramaticales y semánticos que hacen que el enunciado sea más completo.
2: ¡Qué interesante! Eso suena como una forma muy efectiva de enseñar lenguaje a los niños. ¿Y esto realmente ayuda a los niños a mejorar su forma de hablar?
1: Sí, se ha observado que el uso de esta estrategia aumenta la probabilidad de que el niño imite espontáneamente al menos una parte de la expansión que hace el adulto. Sin embargo, es importante destacar que el objetivo principal no es que el niño imite, sino que se le presente un modelo de producción lingüística mejorada.
2: ¿Y esto a qué edad se puede practicar?
1: Es recomendable practicarla entre los 2 y 3 años de edad, ya que es una etapa clave para el desarrollo del lenguaje.
2: Me parece una técnica valiosa, especialmente para trabajar aspectos morfosintácticos en el desarrollo del lenguaje de los niños.
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Hola, les habla la profesora Ana Mojica de la Universidad de Los Lagos. ¿Sabías que la comunicación es una de las habilidades más importantes para el desarrollo infantil? Desde los primeros años, niñas y niños aprenden a expresar ideas, emociones y necesidades a través del diálogo cotidiano. La comunicación no se limita a hablar, también implica escuchar, interpretar gestos y comprender a otras personas. Conversar en familia es una de las mejores formas de fortalecer esta habilidad. Preguntar cómo estuvo el día, comentar lo que están haciendo o escuchar con atención lo que niñas y niños quieren contar fomenta su confianza para expresarse. Cuando los adultos muestran interés genuino por lo que dicen, les enseñan que su voz es importante. Esto fortalece la seguridad personal y el deseo de participar en conversaciones. También es importante permitir que expliquen sus ideas, incluso cuando todavía están aprendiendo a organizar sus palabras. Dar tiempo para expresarse y responder con paciencia ayuda a ampliar el lenguaje y el pensamiento. Las habilidades comunicativas se construyen con cada interacción cotidiana. Hablar, escuchar y dialogar son prácticas que preparan a niñas y niños para relacionarse con otros y participar activamente en la sociedad. Esto es todo, hasta otra oportunidad.

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0: Es la hora 11:13.
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1: Es la hora 11:30.

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1: Hola, hoy quiero hablarte sobre un concepto clave en el desarrollo del lenguaje infantil llamado madresía.
2: Claro, pero dime, ¿qué es exactamente?
1: Es cuando los adultos modifican su forma de hablar con niños pequeños, casi de forma instintiva. Usan un tono de voz más alto, un ritmo más lento y repiten frases cortas y claras. Esto facilita que el niño entienda y aprenda el lenguaje.
2: ¿Y desde cuándo es recomendable utilizarla?
1: Desde el nacimiento hasta los 3 o 4 años. Los bebés son muy receptivos a los sonidos y la madresía les ayuda a captar el lenguaje desde muy temprano. A medida que crecen, les ayuda a ampliar su vocabulario y entender mejor las oraciones.
2: ¿Y después de los 4 años no se puede utilizar?
1: Para ese entonces, los niños ya comprenden frases más complejas, así que la madresía se usa menos. Sin embargo, los adultos siguen adaptando su lenguaje según el desarrollo del niño.
2: Ok, pero ¿me puedes dar un ejemplo?
1: Claro. Imaginemos que un niño ve un perro. Un adulto podría decir, ¡mira, el perrito! ¿Ves el perrito? ¡Qué bonito el perrito! La repetición y la simplicidad ayudan al niño a aprender la palabra perrito.
2: No sabía que algo tan simple podía tener tanto impacto en el desarrollo del lenguaje de un niño.
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0: Hola, les habla la profesora Ana Mojica de la Universidad de Los Lagos. ¿Sabías que la creatividad comienza a desarrollarse desde los primeros años de vida? En la primera infancia, niños y niñas exploran el mundo a través del juego, la imaginación y la curiosidad. Cuando juegan, imaginan situaciones, crean historias y transforman objetos cotidianos en nuevas experiencias. La creatividad no requiere materiales sofisticados ni juguetes complejos. El espacio para imaginar, explorar y probar ideas son suficientes para estimular esta habilidad. Cuando niñas y niños tienen libertad para experimentar, descubren nuevas formas de pensar y resolver situaciones. El juego libre es una oportunidad para experimentar sin miedo a equivocarse. Cuando los adultos permiten que niñas y niños inventen soluciones y creen sus propias historias, están fortaleciendo su capacidad de pensar de manera flexible y encontrar distintas maneras de resolver un problema. En lugar de dirigir el juego constantemente, es importante observar y acompañar. Preguntar qué están construyendo o qué pasará después invita a seguir desarrollando la imaginación y a expresar sus ideas con mayor confianza. La creatividad es una habilidad clave para enfrentar desafíos futuros porque permite adaptarse, buscar soluciones y proponer nuevas ideas. Esto es todo, hasta una próxima oportunidad.
1: Es la hora 14, 2 minutos.

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0: Buenas tardes, buen día a quienes nos escuchan, quienes han seguido este podcast. Estamos nuevamente con un nuevo capítulo de Esto no es un plumper, ¿no? Un programa elaborado por el equipo de comunicaciones de ISET Chile, el Instituto Interuniversitario de Investigación Educativa. Y hoy estamos con un gran invitado cerrando este ciclo que ha sido estas conversaciones sobre educación, STEAM, educación, tecnología, educación. Y estamos con un gran invitado, Héctor Bugueño. Él es director del Departamento de Educación de la Universidad de La Serena, es profesor de Biología y Ciencia, hizo su doctorado, postdoctorado, máster en la Universidad de Alcalá y ha trabajado sobre en la investigación, desarrollo de propuestas tecnológicas y de asociar educación y tecnología. Así que esperamos tener una gran conversación contigo, Héctor. Muchas gracias por haber aceptado la invitación.
1: Al contrario, gracias a ustedes por invitarnos y lo hacemos con el mayor gusto.
0: Sí, bueno, hoy, mira, Héctor, lo que, tal como te decía anteriormente, ¿no es cierto?, antes de ingresar, contarnos cómo ha sido tu trayectoria o lo que has hecho, contarnos cómo se desarrolla en la Universidad de La Serena, para quienes no sean del territorio nacional, ¿no es cierto?, de entender que La Serena es una ciudad que está al norte de Santiago y es una ciudad que más bien tiene características como nuestro país, ¿no es cierto? Muy distinta a lo que es el sur de Chile. ¿Y cómo ha sido el desarrollo ahí en la universidad, lo que tú has hecho, en qué área se ha movido, digamos?
1: Sí, encantado. Sí, pues efectivamente es una universidad pública que se sitúa en la región de Coquimbo, una universidad que tiene una herencia genética bastante variada, podríamos decir, desde la Escuela Normal de Preceptoras, ¿no es cierto? Que ya no solo es del siglo XX, sino que es del siglo XIX, por decirlo, pero también de la Universidad de Chile, por cierto, de la Universidad Técnica del Estado, actualmente Universidad de Santiago, y también de la Escuela de Minas de Ignacio Domeico, ¿eh? Por lo que tú ves, ¿no es cierto?, te das cuenta, es un ADN bastante diverso el que reúne o se cataliza en lo que se llama Universidad de La Serena. Ese es un poco el contexto, podríamos decir. Yendo, digamos, a la parte más complementaria de tu pregunta, en mi caso soy un profesor de biología y ciencia, que básicamente, ¿no es cierto?, se ha dedicado gran parte de su vida, yo ya soy un hombre maduro, a más bien a la enseñanza de la ciencia. Y en ese sentido, yo diría que en mi vida profesional y lo que hacemos acá en la universidad, asumir un poco aquello que hace mucho tiempo mencionó Jerome Bruner, ¿no? Que efectivamente el ser humano, el Homo sapiens sapiens, tiene asombrosamente una infancia muy prolongada, y excepcionalmente prolongada al compararlo con el resto de los mamíferos. Pero simultáneamente esa infancia tan prolongada es una infancia extremadamente indefensa que requiere efectivamente de los adultos. Y así surge, ¿no es cierto?, la educación, la escuela, ¿no? También como una forma de proveerle un conjunto de recursos, de herramientas a esos niños y niñas, a esos adolescentes que lo requieren. Ese pensamiento de Jerome Bruner, ¿no es cierto?, creo yo que es el que debemos asumir quienes trabajamos en educación, quienes investigamos en educación, porque podríamos, ¿no es cierto?, como un elemento definitorio, el desarrollo tecnológico, científico, social de esas sociedades construidas por el ser humano ha sido solo posible por una infancia asombrosa y excepcionalmente prolongada del ser humano.
0: ¿Y eso cómo lo podemos contar a la gente que nos está escuchando, contar en las cosas más concretas que está haciendo, qué es lo que ha hecho, si está algún proyecto, alguna idea?
1: Sí, por
0: Porque
1: supuesto, por supuesto.
0: recordar que este podcast, la idea es un poco abrir un poco a otros públicos, más allá del mundo académico,
1: Sí.
0: y también personas que se quisieran interesar por lo que se está haciendo. Entonces, cabe la pregunta, sí, bueno, ¿cómo este profesor lleva toda esta idea a un proyecto que relaciona educación y tecnología, o lo que es llamado también STEM, ¿no es cierto?
1: Perfecto.
0: Y contarnos así, ¿qué es lo que se está haciendo? Así.
1: Sí, muy bien. Yo creo que lo que estamos haciendo en alguna medida tiene un norte bastante, podríamos decir, nítido, que es contribuir a través de la investigación, a través de la formación en pre y posgrado, una ciudadanía alfabetizada científica y tecnológicamente. Yo creo que en eso estamos trabajando en proyectos ahora mismo. Estoy trabajando en un proyecto de modelo, de modelización, de cómo desarrollar las competencias científicas y tecnológicas en los nuevos profesores y profesoras que ingresan al sistema escolar. Eso yo creo que es un
0: Significa
1: tema.
0: la ¿Qué significa la modelización? ¿De qué estamos
1: Básicamente
0: hablando?
1: significa, yo diría, mira, explicarle en pocas palabras no es tan sencillo, pero el tema, ¿no es cierto?, es cómo enseñar ciencias en un mundo, ¿no es cierto?, de la complejidad que tenemos hoy día.
0: Okay.
1: Entonces, en general, la ciencia ya hace unos años ha estado en crisis, no solo en Chile, en diferentes partes del mundo, la enseñanza de la ciencia, que había estado en una inercia, yo diría, por muchos años, de una ciencia más bien reproductiva, una ciencia más bien, ¿no es cierto?, de acumuladora de conocimiento y de transferencia de saberes hacia estudiantes, ¿no es cierto?, que fundamentalmente lo que hacían clásicamente era memorizar un conjunto de contenidos, digamos. En ese sentido, creo que en los últimos 20 años ha habido una verdadera revolución en términos de investigación didáctica de dónde debemos poner los focos. Y yo creo que la modelización, especialmente yo diría que parte un poco en la indagación científica, que la indagación científica básicamente era situar a niños niños y niñas en posición de actuar, de pensar, de funcionar como habitualmente lo hacen los científicos, ¿no es cierto? Pero sabemos que esos niños y niñas no son científicos, eventualmente podrían serlo. Pero básicamente nosotros se trataba cómo desarrollar en ellos un conjunto de habilidades de pensamiento científico, un conjunto también de mecanismo para mejorar el razonamiento científico, un pensamiento también innovador, un pensamiento más bien creativo. Y algo muy importante dentro de lo que es la alfabetización científica y tecnológica, la argumentación científica. Y en ese sentido, planteamos, ¿no es cierto?, estamos trabajando fuertemente en un modelo que un poco modifique, que cambie la perspectiva de cómo enseñar ciencia. Tú mencionaste STEAM, y bueno, ahí te cuento que yo creo que el elemento más innovador que estamos planteando es una mirada más bien transdisciplinaria de la enseñanza de la ciencia. Y ahí entra STEM, porque STEM básicamente, claro, es básicamente ciencia, tecnología, ingeniería, ¿no es cierto?, artes, eventualmente matemáticas, por cierto. Pero ¿cómo efectivamente somos capaces de avanzar desde las disciplinas, con las disciplinas y más allá de las disciplinas, ¿no? Eso es bastante innovador, pero no es ajeno a la naturaleza de cómo aprenden los niños. Y también cómo se expresan los adultos. Cuando un adulto elabora una opinión, una argumentación, ¿no?, rara vez lo hace desde la pura disciplina. Normalmente lo hace de manera transdisciplinaria. Los niños funcionan, actúan habitualmente de manera transdisciplinaria. Por eso aquellos proyectos que son al menos interdisciplinarios y idealmente transdisciplinarios tienen mayor éxito, porque son más consustancial a la propia naturaleza de los estudiantes.
0: Oye, Héctor, y esta forma, o sea, estoy pensando cómo se resuelve el problema de la formación transdisciplinaria en un mundo que ha crecido en la modernidad en base a disciplina. O sea, tenemos un currículum, por ejemplo, en formación docente, que es el área que yo investigo, digamos, en formación inicial o continua, pero especialmente la formación inicial va centrada en cajones, ¿no? En
1: En
0: disciplinas que no conversan entre sí, que
1: absoluto.
0: cada uno dice, bueno, esta es mi parcela, esa es la tuya, yo no me meto en lo tuyo. O sea, ¿y cómo se resuelve eso? Porque tenemos un currículum muy, muy dividido en donde estoy pensando cuál es el espacio para la transdisciplinaridad. ¿Cómo lo ves tú?
1: Sí.
0: En base, porque claro, por ejemplo, ahora tenemos el aprendizaje basado en proyectos, que es un espacio como de transdisciplinaridad.
1: Sí.
0: Y yo veo con fuerza que eso se intenta, intenta poner en la escuela, pero no sé qué pasa en la formación docente, por ejemplo. O sea, ¿cómo formamos docentes transdisciplinarios? Esa sería como la pregunta, digamos.
1: Sí.
0: ¿Qué piensas tú de eso? No te estoy diciendo que nos dé la respuesta de algo tan complejo en pocos
1: Sí.
0: minutos, digamos, porque sería ponerte pero sí, ¿cuáles son las ideas? ¿Qué es lo que estás pensando? ¿O en el
1: Sí, por
0: equipo? ¿Qué es lo
1: supuesto.
0: que... ¿Cómo se ve eso? ¿Cómo se
1: ¿Cómo
0: visualiza?
1: se ve? Sí, eso es muy interesante porque brevemente decirte que ya en el año 1930 Ortega y Gasset había visto este problema donde decía, mira, antes las personas se clasificaban en dos grupos, los sabios y los ignorantes, ¿no? 1930. Dice, ahora por ejemplo están aquellos que son especialistas en algo. La pregunta es, ¿cómo clasifica a los especialistas? Ignorantes no son porque se manejan muy bien en temas muy específicos, pero eso no los hace sabios porque desconocen, digamos, una forma más global, más holística, más no tienen un pensamiento sistémico y complejo necesariamente. ¿Te fijas? Pero bueno, Ortega se decía que igual pasaban por sabios, siendo especialistas hiperespecializados en realidad. Como tú lo dices, yo creo que es un tema tremendamente complejo. Yo no tengo todas las respuestas, pero una mirada es, yo la miraría, revisaría esto primero desde la epistemología de la ciencia. Piensa tú que si yo quiero enseñar, por ejemplo, fotosíntesis, una gran innovación, ¿no es cierto?, de la evolución, ¿eh?, de la biología, pero fíjate que la fotosíntesis no es posible comprenderla, interpretarla adecuadamente, si no lo haces también desde la física, desde lo que es la energía. Tampoco la puedes, no puedes dejar de incorporar la propia química porque tiene que ver con enlaces covalentes, contracción de moléculas inorgánicas, orgánicas especialmente. Y bueno, y eso tiene que ver también con aspectos antropológicos, sociológicos, etcétera. Es decir, es que es inevitable, digamos, si tú quieres tener una mirada o desarrollar un pensamiento más, diríamos, sistémico y complejo, la mirada más inter o transdisciplinaria. Yo creo que yo lo veo más bien como un tremendo desafío y retos que también, pero que efectivamente, qué duda cabe, no tengo toda la respuesta. Lo que sí puedo decir es que si nosotros nos quedamos en los nudos epistemológicos, ontológicos y metodológicos, vamos a seguir, digamos, en una mirada muy parcial y muy disciplinar.
0: Claro, ahora esa forma, esa transformación epistemológica del fondo de cómo entendemos o cómo nos acercamos al conocimiento, es una transformación radical, digamos, de lo que es la formación. Y yo creo que es un intento, tal vez se han hecho intentos en la formación del profesorado de ir más allá de la disciplina, salir de la disciplina, el trabajo conjunto. Sin embargo, esos elementos como que fallan, digamos. O sea, lo mismo en la escuela. O sea, la escuela hoy día tú puedes intentar instalar o desarrollar, ¿no es cierto?, acompañar procesos de miradas transdisciplinarias que transformen epistemológicamente la mirada, ¿no es cierto?, docente, pero tiene un sistema curricular, un sistema de organización curricular que está sostenido fundamentalmente por las evaluaciones, pero además por otros dispositivos como por ejemplo los textos escolares, como por ejemplo ciertas políticas específicas. Entonces, ¿cómo hacemos eso? ¿Cómo hacemos revertir? Porque Yo lo que estoy entendiendo, que hoy día, o sea, necesitamos para un acercamiento a la resolución de ciertos problemas o del avance de ciertas situaciones, necesitamos una mirada transdisciplinaria. Pero ¿cómo lo hacemos en el contexto que tenemos, en la escuela que tenemos, la universidad que tenemos? ¿Cuáles son los espacios de posibilidades que podemos abrir para esa transformación? ¿Cómo lo ves tú? Desde
1: Sí.
0: la mirada, desde la mirada positiva, digamos, de la mirada
1: Sí.
0: de transformación, porque si nos vamos por la mirada negativa, mejor cerramos todo esto y nos vamos para casa.
1: Tal cual, tal cual. Justamente ahí está el tema de alfabetización científica y tecnológica. Yo creo que se trata de construir ciudadanos efectivamente que no sean solamente consumidores de políticas públicas a las cuales tú haces tangencialmente referencia, sino que también qué nivel de incidencia tienen, digamos, en el propio diseño, creación de políticas públicas. Fíjate tú que un dato curioso para ver que esto sí es posible. Imagínate que cuando uno piensa en las pruebas estandarizadas, como la prueba PISA, TIMSS, fíjate que siempre está en los primeros 5 lugares de mayor calidad de educación. Finlandia, ¿no es cierto? Entonces, cierto, es un país básicamente bastante exótico para nosotros, pero no tanto. Hace pocos meses estuve conversando con una profesora justamente de Helsinki y bueno, y me decía, claro, ellos, por ejemplo, fueron gradualmente eliminando las asignaturas. Y básicamente, ¿no es cierto?, están abordando no es que eliminen las disciplinas, ojo, ¿eh? Porque la transversalidad habla de desde las disciplinas, a través de las disciplinas y más allá de las disciplinas. Entonces, en ese sentido, es curioso, pero cuando un país, por ejemplo, le está yendo fantástico en educación, muestra los mejores resultados, es como cuando un equipo, ¿no es cierto?, de fútbol va ganando. Si el equipo va ganando, ¿no es cierto?, claramente, la pregunta es, ¿mantienes, digamos, a los jugadores o haces cambio, ¿no? Y yo diría que los que son más sensatos hacen cambio. Y los países como Finlandia, que le va tan bien, ¿no es cierto?, en un modelo de asignatura, dicen, mira, voy a cambiar. Y ese voy a cambiar tiene que ver con el tema de innovación también, innovación educativa. Entonces, creo yo que ellos han dado muestra, como otros países también que tienen, digamos, que si hacemos una pequeña investigación comparada, vemos que efectivamente, ¿no es cierto?, hay suficientes argumentos. Por otro lado, la propia investigación en didáctica de la ciencia, tú hablabas de STEM, aprendizaje basado en problema, aprendizaje basado en proyecto, pero fíjate que son los más atractivos y más exitosos en términos de calidad de los aprendizajes hoy día en nuestro propio sistema escolar. Y algo de investigación existe. Es decir, ¿qué nos está diciendo eso? Que efectivamente tenemos que pasar desde una mirada de un currículo que es fundamentalmente multidisciplinario, ¿cierto? De hecho, en las propias universidades los currículos son multidisciplinarios. Y en la multidisciplinaridad, digamos, hay muchas disciplinas, ¿no es cierto?, que finalmente convergen, por ejemplo, en el caso de la educación superior, en un perfil de egreso. Pero básicamente, ¿cuándo han tenido la oportunidad de hacer transferencias entre disciplinas? Entonces, decimos, por ejemplo, la comprensión lectora no es buena, en Chile los indicadores son bajos, ¿no? Pero ¿cómo lo resolvemos en el sistema escolar con más horas de lenguaje? No ocurrió, eso no ocurrió. Ha pasado ya, ya estuvimos ahí. Y cuando estuvimos ahí nos dimos cuenta que mayor número de horas no mejora la comprensión lectora. Porque es necesario de una mirada mucho más sistémica y más compleja, más también transversal, ¿eh? Y yo creo que ahí hay que empezar a buscar evidencia. Y es cierto, toda la innovación educativa tiene muchos elementos de resistencia, muchísimo. Y
0: O
1: no
0: sea,
1: solamente en la gente mayor.
0: lo que estoy entendiendo es que necesitamos pasar de una mirada multidisciplinaria a una mirada interdisciplinaria o transdisciplinaria, digamos. Eso es como.
1: Absolutamente,
0: Claro.
1: absolutamente. La
0: Y.
1: mirada, perdón, un solo
0: Sí.
1: detalle. Ese enfoque multidisciplinario solo nutre a las disciplinas en forma aislada,
0: Aislada.
1: separada. No hay, digamos, transferencia de saberes entre las disciplinas, a menos que sea por una cosa voluntariosa, no sistémica.
0: Y ese, una cosa que estoy pensando ahora, no sé, como pregunta, esta no es mi área, pero yo trabajo más el tema de formación, como te decía, Pero una cosa que me estoy preguntando, también es como poco eficiente, digamos, en este mundo que a veces se preocupa tanto por la eficiencia, la eficacia, digamos, como desde una lógica productiva, muy eficiente, muy eficaz, porque cuando dividimos en disciplina, finalmente lo que necesitamos más especialistas, necesitamos llenar como y necesitamos más horas y no nos
1: Sí.
0: caben en el currículum. Entonces decimos, bueno, necesitamos química, pero es que también necesitamos física, es que también necesitamos biología, es que también necesitamos, y finalmente, al haber más conocimiento, necesitamos más disciplina. Y si fuese por esa vía de pensamiento, tendríamos que tener carreras universitarias de 8 años y tendríamos que estudiar, no sé, 20 años en la escuela, digamos, porque para completar todas las disciplinas que supuestamente necesitamos. Entonces, lo hace poco eficiente. La pregunta es, ¿cómo podemos avanzar? ¿Cómo podemos, cómo piensas tú? Si
1: Sí,
0: pensáramos
1: claro.
0: en una utopía, pensáramos en una
1: Una
0: visión de
1: utopía, sí.
0: futuro.
1: Yo creo que de partida diría, mira, nosotros en alguna medida siempre estamos apurados por el dios Cronos, ¿no? Esa mirada más bien lineal del tiempo, ¿no? Y siempre nos apura Cronos y en algún momento nos va a pillar, ¿no es cierto? Inevitablemente. Entonces, pensaría más bien en una mirada, en un enfoque más del dios Kairos, el tiempo oportuno, ¿no? Y a veces ciertos aprendizajes requieren cierta catalización, cierta madurez. Yo creo que una mirada transdisciplinaria en ningún caso es ineficiente. Yo creo que al contrario, digamos, porque en alguna medida, cuando tú abordas fenómenos más bien sistémicos, tú movilizas, ¿ya? Un
0: No, no, no,
1: conjunto de...
0: justamente yo estoy diciendo justamente lo que tú señalas, que una mirada
1: Sí.
0: multidisciplinar, o sea, basada solo en las disciplinas, es ineficiente, digamos, o sea.
1: Exactamente, exactamente. En cambio, esta mirada que te estoy planteando, básicamente, ¿no es cierto?, requiere de distintas disciplinas
0: Claro.
1: para poder resolverlo. Requiere de distintas habilidades de pensamiento. Fíjate, por ejemplo, alguien que está en, un joven que está en un debate, dos jóvenes en un debate, ¿no es cierto?, que están haciendo argumentación científica, ¿no? Fíjate que para poder construir, digamos, esa argumentación científica sobre un problema en particular, por ejemplo, tienen que movilizar saberes de distintas disciplinas, digamos, y catalizarlos de esta manera. Por lo tanto, frente a un aprendizaje basado en proyecto, yo requiero necesariamente saberes de distintas disciplinas, ¿de acuerdo? Que se catalizan a través de estas respuestas. Qué sé yo, a través de la argumentación científica, porque para que haya argumentación científica tuvo que haber habilidades de pensamiento,
0: Claro.
1: razonamiento crítico, pensamiento innovador, pensamiento analítico, es decir, conocimiento y construcción contextual. ¿Para qué? Para que haya, ¿no es cierto?, argumentación científica. ¿Te fijas? ¿Te fijas? Pero todas esas distintas habilidades surgen de distintas disciplinas. Entonces, en ese sentido, yo creo que al contrario, digamos, o sea, yo creo que definitivamente, bueno, de acuerdo a lo que tú decías, Ilis, yo creo que efectivamente la transdisciplinaridad, la interdisciplinaridad, por la propia naturaleza, digamos, de sus saberes, creo que lo hace mucho más eficiente en términos de aprendizaje, pero también aprendizaje profundo, cosa que habitualmente en este sistema que tenemos nosotros, el aprendizaje más bien, fíjate que es de carácter superficial. Porque cuando empiezan a dialogar las disciplinas, ¿no es cierto?, y transferirse saberes, en ese caso el aprendizaje es más profundo, de mejor
0: Sí,
1: calidad.
0: ¿no? Y estoy pensando también en cómo se hace también más simple. O sea, a veces, una de las cosas que estaba pensando, los saberes ancestrales, por ejemplo, que son más sencillos, más simples, quizás también sería interesante poder tomar ese aspecto, y mirar el desarrollo tecnológico con esa perspectiva de poder avanzar en lo simple, o sea, las soluciones, por ejemplo, los problemas, no sé, un aprendizaje basado en proyecto, un aprendizaje basado en problema, o como dijo algo, o sea, como pienso, un aprendizaje basado en soluciones, sería como pensar, o sea, cómo toda esta disciplina, cómo una mirada transdisciplinaria va hacia a lo más simple, ¿no? Hacia lo sencillo, hacia cómo avanzar en tecnología, sin duda, nos ayuda, no, pero que esa tecnología nos permita simplificar la vida y no complicarla, digamos.
1: Absolutamente, absolutamente. Mientras te escucho, no puedo evitar evocar un poco lo que planteó y que pasó muy inadvertido uno de los pocos sismólogos que hay en Chile, que planteaba efectivamente una interpretación del 27F. ¿Lo recuerdas?
0: No, no, no, no, no.
1: Que básicamente plantea lo siguiente, que en realidad este gran terremoto, como son los terremotos, suelen ser una antena que ocupa 300, 400, 500 kilómetros, ¿no es cierto? Y normalmente el fenómeno más extremo ocurre justamente en los extremos. Entonces, para ese 27F, la generación de unas olas extraordinariamente grandes, altas, ¿no es cierto?, que afectó especialmente los extremos que son Constitución por el norte, Tirúa por el sur. Estamos hablando que de 400 kilómetros más o menos entre esas dos ciudades, ¿no? Esos dos sectores, digamos.
0: Sí.
1: Mucho. Y sabes usted que un fenómeno que es re interesante. Ninguna persona, ningún muerto en el sector sur de Tirúa, al límite de la Araucanía. Todas las personas murieron, digamos, en el extremo norte, lamentablemente, de ese fenómeno sísmico. ¿Por qué? Fíjate tú. Tú lo mencionaste. Conocimiento ancestral, el etnoconocimiento. El Tren Tren Kai Kai Bilú, es un conocimiento que parece simple, pero en realidad es complejo. Porque básicamente, ¿no es cierto?, la población, especialmente mapuche de esa zona, aprendió hoy este etnoconocimiento que ya lo incorpora la UNESCO en Educación en Ciencia, ¿ya? El etnoconocimiento. Que cuando el terremoto, tú estás de pie y no puedes mantenerte de pie, es el momento oportuno de arrancar, huir a los cerros. ¿Te fijas? Eso salvó la vida de mucha gente. Es decir, la ciencia también salva vidas, qué duda cabe. Porque la ciencia tiene que ver, cuando hablamos de alfabetización
0: Sin
1: científica y
0: duda.
1: tecnológica, tenemos que ver también de ciencia para la calidad de vida. Pero ¿cómo enseñamos ciencia? Ese es el dilema que hemos estado conversando el día de hoy.
0: Exacto. Oye, Héctor, sin duda que ha sido una conversación muy, muy interesante y ya un poco para ir cerrando, ¿cómo ves tú así pensando, soñando, como proyectándose? ¿Cómo ves tú que puede ser la formación del profesorado en los próximos 10, 15 años en esta área, específicamente en el área de la tecnología, el área de la ciencia y la tecnología bajo una mirada? ¿Cómo soñarías tú que fuese?
1: Sí. Sabes que recuerdo, por ejemplo, a propósito de la ciencia y la tecnología, a un destacado historiador y tecnólogo, Harari es el nombre, el apellido, escribió recientemente un libro que se llama Nexus. Y en ese libro dice, mira, dice, refiriéndose a la inteligencia artificial, hemos convocado algo así como una inteligencia alienígena que nos promete dones, que nos promete resolver muchas cosas, pero que no sabemos si va a transformar o destruir los cimientos de nuestra civilización humana. ¿Por qué? Y ahí voy, digamos, a cómo espero que sea la formación en ciencia. Especialmente en un área en donde profesores, profesoras somos muy permeables a la novedad, a lo novedoso, ¿eh? Y no siempre somos lo suficientemente críticos, reflexivos respecto de lo que es la ciencia y la tecnología particularmente. Y en ese sentido yo espero, deseo, sueño En realidad, que podamos ser capaces de diseñar modelos formativos, ¿no es cierto?, que sean innovadores en ese sentido. Y termino básicamente con la idea que di al comienzo de esta prolongada infancia en el Homo sapiens, ¿eh? Probablemente tú recuerdas esta frase, este pensamiento de la gran Hannah Arendt, ¿no? Que dice, la educación es el punto en donde decidimos cuánto podemos acoger, colaborar, ayudar, enriquecer a niños y niñas, ¿no es cierto? O estamos dispuestos a dejarlos así simplemente. Y ahí es un tema importante porque hay varias cosas transversales que tienen que ver con esto y que definitivamente, ¿no es cierto?, son las nuevas cohortes de profesores y profesoras deben tomarlo en cuenta. ¿Eh? Eso, la educación es el punto en donde decidimos, ¿no es cierto?, cuánto, con qué nivel de respeto, de responsabilidad nos vamos a dedicar a esos niños, especialmente cuando, por ejemplo, hemos visto que el incremento brutal de suicidios producto, ¿no es cierto?, de niños que en el bolsillo andan con el celular y con toda la web disponible, ¿no? Sin ningún control, porque ya han perdido a veces también la imagen del adulto. Y el adulto somos los profesores y las profesoras también.
0: Sí. Oye, bueno, Héctor, muchas gracias. Hemos estado con Héctor Bugueño, director del Departamento de Educación de la Universidad de La Serena. Muchas gracias por haber aceptado la invitación, Héctor. Espero que nos podamos encontrar más adelante en otra conversación tan interesante, ¿eh?
1: Con el mayor gusto, un abrazo a todos, a todas.
0: Sí, y agradecer a quienes nos escuchan semanalmente, ¿no es cierto? Este podcast, esto no es un paper, un podcast realizado por el equipo de comunicaciones del Instituto Interuniversitario de Investigación y Educación, ISET Chile. Así que los invitamos, las invitamos, les invitamos a que continúen escuchando los próximos ciclos que vienen posteriormente. Así que muchas gracias.
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3: 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Estaba leyendo sobre una técnica llamada autoconversación y parece realmente interesante para ayudar a los niños a desarrollar su lenguaje.
4: Autoconversación, no estoy segura de qué significa exactamente.
5: Yo sé de qué trata. Es cuando narras en voz alta lo que estás haciendo, viendo, escuchando o también sintiendo. Es una forma de exponer a los niños al lenguaje hablado sin esperar que estos respondan. Ellos solamente te tienen que escuchar.
3: Exacto. Lo bueno es que puedes hacerlo en cualquier momento, incluso mientras juegas con ellos. Por ejemplo, podrías decir: mira, le estoy poniendo el vestido a la muñeca. ¿Ves? Le estoy poniendo su vestido.
4: Ah, ya entiendo. Entonces, no es solo en el juego, ¿verdad? ¿Podría hacerlo en otros momentos del día?
5: Sí, claro. Puedes incorporarlo en tu rutina diaria. Por ejemplo, cuando estés lavando los platos, podrías decir: estoy lavando los vasos, después lavaré los platos y al final, los cubiertos.
3: Lo importante es que el niño escuche y se familiarice con las palabras y las estructuras del lenguaje sin presión.
4: ¡Qué interesante! Me gusta que sea algo tan natural y fácil de integrar en nuestras actividades diarias.
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0: Hola, les habla la profesora Ana Mujica de la Universidad de Los Lagos. ¿Sabías que el pensamiento crítico también se desarrolla desde la primera infancia? Niñas y niños comienzan a aprender a pensar cuando exploran, comparan y buscan soluciones a situaciones cotidianas. Armar un rompecabezas, construir una torre o intentar abrir un recipiente son ejemplos simples de resolución de problemas. En estos momentos es importante permitir que intenten distintas estrategias antes de intervenir. Cuando los adultos resuelven todo rápidamente, se pierde una oportunidad valiosa de aprendizaje. Preguntas como, ¿cómo podríamos hacerlo? ¿O qué crees que pasará si probamos de otra forma? Estimulan la reflexión. El pensamiento crítico se fortalece cuando niñas y niños pueden observar, probar y evaluar resultados. Cada intento les ayuda a comprender mejor cómo funcionan las cosas. Acompañar estos procesos con paciencia y confianza les enseña que pensar es parte natural del aprendizaje. En la vida cotidiana existen muchas oportunidades para desarrollar esta habilidad. Aprender a pensar es un proceso que comienza desde los primeros años. Cuando acompañemos sus preguntas y descubrimientos, estamos fortaleciendo su curiosidad y su capacidad de comprender el mundo. Esto es todo. Hasta otra próxima oportunidad.
1: Es la hora 16:04.

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1: 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Peatones, héroes anónimos de la ecología. El error consistió en creer que la Tierra era nuestra cuando la verdad de las cosas es que nosotros somos de la Tierra. Francamente no sé qué decirles, estamos al borde de la Tercera Guerra Mundial y nadie parece darse cuenta de nada. Si destruyen el mundo, ¿creen que yo voy a volver a crearlo? Buenas noticias, la Tierra se recupera en 1 millón de años. Somos nosotros los que desaparecemos. Nicanor Parra. A continuación, el psicólogo Fernando Valenzuela compartirá su texto para el electivo de Ecología Relacional.

La trama, valores de cambio, ideas al aire sobre el convivir y otras refracciones para el curso electivo Ecología Relacional, capítulo 3. La emocionalidad de las palabras, la ética que sus significados expresan, la coherencia que ese significado supondría en el hacer, el sentido que nos invita a seguir, son cuestiones que uno espera existan cuando se plantea esto de la ecología, o cualquier otro posicionamiento que uno asuma como propio y que en conciencia crea que es un camino a seguir. Porque hablar de ecología profunda, o hablar de la ecología profunda que aquí hemos planteado, implica de todas maneras y sobre todo un ámbito valórico para el ser humano, valores que fundamentan una transformación social y en consecuencia, con el enfoque de este curso, una transformación para nuestra existencia relacional. Valores para el cambio social, no valor de cambio, como señalan las economías. Si nuestra psiquis está centrada en el control, el poder, el sometimiento como modo fundamental de relacionarnos, como planteaba Humberto Maturana, sin duda que la expresión de ese control requiere que el otro se someta, requiere del abuso y el menosprecio. Claramente, nada de esto es consecuente a la hora de hablar de sustentabilidad y de sellos verdes. Nada de esto estaría en consonancia con aquello que fundamentaría un enfoque solidario del mundo y de sus relaciones. Ya Maturana decía que nosotros, los seres humanos, pertenecemos a un linaje que se constituye en la conservación de un espacio de convivencia en el mutuo respeto, en el amar, en el cual ha ido surgiendo este vivir que bajo ciertas circunstancias, que para Maturana son accidentales en la historia, pero para mí son propias de la historia humana, han producido pérdida de confianza en el mundo natural, búsqueda del control, apropiación, guerra y otros etcétera. No es solo un dicho el ser ecológico, sino que implica un decir ético. Esto es, que nos importe lo que producimos en otros, con lo que hacemos, de que las cosas que hacemos no dañen a otros o al entorno. La persona no ética, dice el autor, sería la negación de lo ecológico. La persona no ética sabe lo que hace, pero lo oculta de alguna manera. Hablamos mucho de transparencia y poco de honestidad, planteaba Maturana. De ahí que Fridtjof Capra enfatice en que el solo cambio de percepción y de nuestros modos de pensar no resulta suficiente para entender y vivir en diálogo con el paradigma ecológico. Se vuelve del todo relevante entonces una nueva dimensión no solo de nuestras percepciones y modos de pensar, sino también de nuestros valores. Pensarnos y vivirnos relacionalmente desde lo profundamente ecológico sería entender que debemos pasar de la asertividad a lo integrativo, de lo racional a lo intuitivo, de lo analítico a lo sintético, de lo reduccionista a lo holístico, de lo lineal a lo no lineal, de la expansión a la conservación, de la competición a la cooperación, de la cantidad a la calidad, de la dominación a la asociación. Cabe señalar que ninguna de estas posiciones es intrínsecamente buena o mala, pero el enfatizar desproporcionadamente una en detrimento de otra nos llevaría al desequilibrio. Como señala Capra en La trama de la vida, si contemplamos desde esta perspectiva nuestra cultura occidental industrial, veremos que hemos enfatizado las tendencias asertivas a costa de las integrativas. Y hoy, el culto a la asertividad lo hemos llevado muy lejos, en tiempos donde cada vez más creemos que la solución para una mejor comunicación es la asertividad y la eficacia, y así lo exigimos. Y ojo, que el poder, en el sentido de la dominación sobre los demás, es asertividad excesiva. Y ya que hablamos de poder, ¿existe otra clase de poder más consecuente con el paradigma ecológico que aquí se propone, o el poder en tanto jerarquías es el único que existe? Los ecologistas profundos dirían que habría que dejar de pensar en jerarquías y pasar a pensar en red. Red, otro concepto que en las últimas décadas se ha utilizado por demás en cada ámbito de las acciones gubernamentales. Las profundizaremos sin duda, pero por ahora sigamos en esto de la ética de la ecología. En definitiva, una invitación a la responsabilidad ecológica.

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1: Es la hora 17:19.

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2: Hola, estaba buscando formas para favorecer el lenguaje en niños y encontré la expansión gramatical.
3: Hola, ¿te refieres a cuando los padres completan o expanden lo que dice el niño?
2: Exactamente, es lo que algunos autores llaman como expansión gramatical. Por ejemplo, si un niño dice perro casa, el adulto podría responder: sí, el perro está en la casa. De esta manera, el adulto añade elementos gramaticales y semánticos que hacen que el enunciado sea más completo.
3: ¡Qué interesante! Eso suena como una forma muy efectiva de enseñar lenguaje a los niños. ¿Y esto realmente ayuda a los niños a mejorar su forma de hablar?
2: Sí, se ha observado que el uso de esta estrategia aumenta la probabilidad de que el niño imite espontáneamente al menos una parte de la expansión que hace el adulto. Sin embargo, es importante destacar que el objetivo principal no es que el niño imite, sino que se le presente un modelo de producción lingüística mejorada.
3: ¿Y esto a qué edad se puede practicar?
2: Es recomendable practicarla entre los 2 y 3 años de edad, ya que es una etapa clave para el desarrollo del lenguaje.
3: Me parece una técnica valiosa, especialmente para trabajar aspectos morfosintácticos en el desarrollo del lenguaje de los niños.
4: Es la hora 17:35.

0: Es la hora 17:44.
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Hola, les habla la profesora Ana Mujica de la Universidad de Los Lagos. ¿Sabías que la negociación también se aprende en la infancia? Cuando niñas y niños juegan juntos, a veces surgen desacuerdos sobre turnos, materiales o reglas del juego. Estos momentos son oportunidades para aprender a dialogar y buscar acuerdos. En lugar de resolver el conflicto inmediatamente, los adultos pueden acompañar el proceso preguntando qué ocurrió y qué soluciones podrían funcionar para ambas partes. Frases como, ¿cómo podemos resolver esto? O ¿qué idea tienen para compartir? Invitan a reflexionar. Aprender a negociar implica escuchar al otro, expresar necesidades y considerar diferentes puntos de vista. Estas habilidades fortalecen la convivencia y el respeto mutuo. La infancia es un momento ideal para practicar estas experiencias en un ambiente seguro. Con apoyo y orientación, niñas y niños descubren que los conflictos también pueden transformarse en oportunidades para aprender y convivir. Aprender a dialogar y a llegar a acuerdos desde pequeños fortalece habilidades sociales que acompañarán a niños y niñas durante toda la vida. Estas experiencias tempranas también les enseñan a reconocer que las diferencias pueden resolverse mediante respeto y la cooperación. Esto es todo. Hasta una próxima oportunidad.

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1: Es la hora 18:33 minutos.

Es la hora 18:42.

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4: Es la hora 18:51 minutos.

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1: Hola, hoy quiero hablarte sobre un concepto clave en el desarrollo del lenguaje infantil llamado madresía.
2: Claro, pero dime, ¿qué es exactamente?
1: Es cuando los adultos modifican su forma de hablar con niños pequeños, casi de forma instintiva. Usan un tono de voz más alto, un ritmo más lento y repiten frases cortas y claras. Esto facilita que el niño entienda y aprenda el lenguaje.
2: ¿Y desde cuándo es recomendable utilizarla?
1: Desde el nacimiento hasta los 3 o 4 años. Los bebés son muy receptivos a los sonidos y la madresía les ayuda a captar el lenguaje desde muy temprano. A medida que crecen, les ayuda a ampliar su vocabulario y entender mejor las oraciones.
2: ¿Y después de los 4 años no se puede utilizar?
1: Para ese entonces, los niños ya comprenden frases más complejas, así que la madresía se usa menos. Sin embargo, los adultos siguen adaptando su lenguaje según el desarrollo del niño.
2: Ok, pero ¿me puedes dar un ejemplo?
1: Claro. Imaginemos que un niño ve un perro. Un adulto podría decir, ¡mira, el perrito! ¿Ves el perrito? ¡Qué bonito el perrito! La repetición y la simplicidad ayudan al niño a aprender la palabra perrito.
2: No sabía que algo tan simple podía tener tanto impacto en el desarrollo del lenguaje de un niño.

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1: Es la hora 19:46.

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0: Hola, les habla la profesora Ana Mujica de la Universidad de Los Lagos. ¿Sabías que la colaboración comienza a desarrollarse desde los primeros años de vida? En la primera infancia, niñas y niños aprenden a convivir y trabajar con otros a través de experiencias simples del día a día. Colaborar no significa solo compartir juguetes, sino aprender a esperar turnos, escuchar ideas y compartir en actividades comunes. En casa, estas habilidades pueden fortalecerse con pequeñas tareas cotidianas. Ordenar juntos los juguetes, preparar la mesa o construir algo con bloques son oportunidades para aprender a cooperar. Cuando niñas y niños participan en estas actividades, comprenden que sus acciones tienen valor dentro de un grupo. Los adultos cumplen un rol clave al modelar actitudes de respeto y diálogo. Frases como "lo hacemos juntos" o "¿qué idea tienes para resolver esto?" invitan a pensar y actuar en colaboración. A través de estas experiencias, niñas y niños desarrollan habilidades sociales que serán fundamentales para su vida escolar y comunitaria. Aprenden a negociar, a considerar otras perspectivas y a sentirse parte de algo más grande. Colaborar no se enseña con discursos, se aprende viviendo experiencias compartidas. Esto es todo, hasta otra oportunidad.
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